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0: Gracias.
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2: Son las 9 de la noche con 30 minutos.
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4: El gobierno evalúa retirar su actual reforma constitucional de seguridad para destrabar el debate en el Senado. Según confirmó el senador Pedro Araya, el Ejecutivo buscaría reemplazarla por un nuevo texto consensuado y socializado previamente con los parlamentarios. Los servicios locales de educación pública están en alerta ante las restricciones del presupuesto 2027. La falta de recursos les obligará a fusionar cursos paralelos e impedirá contratar reemplazos para profesores que se retiren o jubilen. Tras el homicidio del cabo Christopher Aguilera, la bancada de la UDI pidió al presidente José Antonio Kast incluir la Agenda Mártires de Chile en el presupuesto 2027. La iniciativa busca garantizar seguro de vida, financiamiento educativo y vivienda a familias de uniformados fallecidos.
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1: Son las 10 de la noche con 2 minutos.
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1: Son las 10 de la noche, 33 minutos.
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3: Serna Pesca reforzó la vigilancia sanitaria y delimitó zonas de control en Aysén tras detectar el virus de la anemia infecciosa del salmón en un centro de cultivo. La medida busca evitar su propagación a otras instalaciones acuícolas. La nave Starship de SpaceX amarizó con éxito en el Océano Pacífico, frente a las costas chilenas y cerca de Rapa Nui. Tras despegar desde Texas y completar su órbita terrestre de prueba, concluyó de manera controlada su misión espacial. El gobierno presentó el plan Chile Despega, una iniciativa de 1,3 billones de pesos que proyecta generar más de 100.000 empleos frente al 9,5% de desocupación. La estrategia combina la aceleración de obras públicas, subsidios laborales y el fomento a nuevas inversiones privadas.
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1: Son las 11 de la noche con 2 minutos.
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1: Son las 11 de la noche con 30 minutos.
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3: El paso del huracán Polo por el oeste de México dejó al menos 2 menores muertos tras una creciente súbita en Jalisco, además de 3 personas desaparecidas. Equipos de emergencia desplegaron operativos de rescate ante las intensas lluvias y fuerte oleaje. Se revelaron los antecedentes penales del ciudadano venezolano imputado por el asesinato del cabo David Aguilera en Lo Espejo. El acusado mantenía prontuario por infracciones previas, incluyendo porte de arma blanca y participación en fiestas clandestinas durante restricciones sanitarias. Team Chile finalizó cuarto en los Juegos Suramericanos de Santa Fe con 175 medallas, 49 oros, 58 platas y 68 bronces. Superó a Venezuela y logró su mejor registro histórico en el extranjero, destacando el oro del equipo femenino de tenis de mesa.
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1: 0:01.
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1: 0:31.
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3: La economía cubana cayó cerca de un 5% en 2025, sumando 3 años seguidos a la baja y acumulando una contracción sobre el 15% desde 2020. La crisis persiste por alta inflación, déficit energético, menos turismo y falta de reformas. Tras no prosperar su postulación a la ONU, Michelle Bachelet retoma protagonismo político en Chile. 6 partidos de oposición convocaron a un encuentro para homenajearla y perfilarla como articuladora del progresismo, mientras el oficialismo criticó su trayectoria. El canciller Francisco Pérez enfrenta una inédita interpelación en la Cámara de Diputados. Conducida por el diputado Nelson Venegas, del PS, la sesión abordará la política exterior del gobierno, centrada en la polémica adhesión al Escudo de las Américas promovido por Estados Unidos.
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1: Es la 1 de la madrugada con un minuto.
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1: Es la 1:30 a.m.
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3: 5 de los 16 ancianos fallecidos en el incendio de un hogar ilegal en Pitrufquén siguen sin identificación por ADN. La Fiscalía aguarda los informes periciales para definir la formalización de la dueña del recinto. La natalidad en Chile cayó a 0,99 hijos por mujer, acelerando un envejecimiento poblacional sin precedentes. Con menos jóvenes y más ancianos, el país proyecta una baja de habitantes desde 2036, tensionando fuertemente el mercado laboral, las pensiones y la salud. Con un 70,15% en contra, Suiza rechazó en referéndum blindar constitucionalmente su neutralidad tradicional. La iniciativa buscaba impedir alianzas de defensa y sanciones no avaladas por la ONU, como las aplicadas a Rusia tras invadir Ucrania.
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1: Son las 2 de la madrugada con un minuto.
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1: Son las 2 de la madrugada con 31 minutos.
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3: La PDI incautó 8,5 kilos de ketamina procedentes de Ámsterdam camuflados en envases de quitamanchas. El operativo concluyó con una entrega controlada en Conchalí y la detención de dos personas, una chilena y un ciudadano colombiano irregular. Los alcaldes de Castro y Punta Arenas gestionan reactivar los vuelos comerciales directos entre Chiloé y Magallanes. La iniciativa busca conectar Mocopullí con la capital magallánica en 2 horas, evitando escalas en Puerto Montt y potenciando el histórico vínculo regional. Chile presentó un plan militar estratégico proyectado hacia 2043 para reforzar su presencia en la zona austral y la Antártica. La iniciativa contempla nuevas bases, tropas permanentes, reemplazo de cazas F-5 y modernización de blindados en paralelo a proyectos navales argentinos.
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1: Son las 3 de la madrugada con un minuto.
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1: Son las 3 de la madrugada con 31 minutos.
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3: Según la encuesta CADEM, el 52% de los consultados considera que sumarse al escudo de las Américas implica subordinarse a Estados Unidos. Pese a valorar la cooperación contra el crimen organizado, la aprobación al presidente José Antonio Kast cayó al 35%. El ministro de Defensa, Fernando Barros, apoyó el reclamo argentino sobre las Malvinas, pero recalcó el control británico y la voluntad de los isleños. Además, defendió el comercio marítimo legal entre Punta Arenas y el archipiélago, generando debate en Argentina. El desalojo en Camilla de Maricarmen Abascal, de 87 años, tras un alza del 275% en su arriendo, desató masivas protestas en Madrid. El caso agudizó el debate por la crisis habitacional en España y presiona al gobierno por reformas urgentes.
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1: Son las 4 de la madrugada con 2 minutos.
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1: Son las 4 de la madrugada con 31 minutos.
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3: El penalista Juan Carlos Manríquez fue elegido miembro del Consejo Ejecutivo de la International Criminal Court Bar Association en La Haya, convirtiéndose en el primer abogado chileno en integrar esta directiva que representa a juristas ante la Corte Penal Internacional. 8 alcaldes de la región metropolitana solicitaron al gobierno revertir la suspensión del proyecto de tren Santiago-Melipilla. Las autoridades comunales advirtieron el grave perjuicio que la paralización provoca en la conectividad y calidad de vida de cientos de miles de vecinos. Cerca de 4.500 personas continúan aisladas en la región de la Araucanía debido a inundaciones, anegamientos de caminos y crecidas de ríos provocadas por un intenso sistema frontal. Autoridades despliegan ayuda humanitaria y labores de despeje para restablecer la conectividad.
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1: Son las 5 de la mañana con 2 minutos.
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1: Son las 5 de la mañana, 33 minutos.
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3: Los gobernadores regionales alertaron que los recortes previstos en el presupuesto 2027 golpearán directamente el empleo y las obras públicas. Cuestionaron ajustes lineales de Hacienda y exigieron priorizar la inversión regional y los programas de protección social. El rechazo de Donald Trump a la propuesta de Irán para reabrir el estrecho de Hormuz disparó los precios internacionales del crudo. El barril Brent subió a $107.51 y suma presiones alcistas a los combustibles en Chile. El CERVEL reiteró su preocupación ante el posible recorte del 15% en su presupuesto para 2027. La entidad advirtió que la merma de recursos humanos y tecnológicos arriesga la fiscalización, la transmisión de resultados y la confianza democrática.
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1: Son las 6 de la mañana con un minuto.
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3: En el marco de la Operación Sintonía 1533, la PDI y la Fiscalía detuvieron en Chile a 7 miembros del Primer Comando de la Capital, la mayor organización criminal de Brasil vinculada al narcotráfico, lavado de activos y crimen organizado transnacional. El gobierno decretó 3 días de duelo nacional por el asesinato del cabo primero de Carabineros, Christopher Aguilera, baleado durante un procedimiento policial en Lo Espejo. La medida dispone banderas a media asta y suspensión de actos gubernamentales festivos. Cancillería entregó una nota de protesta al embajador de Israel en Chile, Pelek Lewi. El gobierno acusó una indebida intromisión en asuntos internos luego de que el diplomático emitiera polémicas declaraciones aludiendo a la expresidenta Michelle Bachelet.
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1: Son las 6 de la mañana, 21 minutos.
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1: Son las 6 de la mañana, 33 minutos.
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3: El gobierno evalúa retirar su actual reforma constitucional de seguridad para destrabar el debate en el Senado. Según confirmó el senador Pedro Araya, el Ejecutivo buscaría reemplazarla por un nuevo texto consensuado y socializado previamente con los parlamentarios. Los servicios locales de educación pública están en alerta ante las restricciones del presupuesto 2027. La falta de recursos les obligará a fusionar cursos paralelos e impedirá contratar reemplazos para profesores que se retiren o jubilen. Tras el homicidio del cabo Christopher Aguilera, la bancada de la UDI pidió al presidente José Antonio Kast incluir la Agenda Mártires de Chile en el presupuesto 2027. La iniciativa busca garantizar seguro de vida, financiamiento educativo y vivienda a familias de uniformados fallecidos.
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0: Son las 6 de la mañana con 42 minutos.
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1: Son las 7 de la mañana con 6 minutos.
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1: Son las 7 de la mañana con 22 minutos.

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1: Son las 7 de la mañana, 32 minutos.
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3: El gobierno evalúa retirar su actual reforma constitucional de seguridad para destrabar el debate en el Senado. Según confirmó el senador Pedro Araya, el Ejecutivo buscaría reemplazarla por un nuevo texto consensuado y socializado previamente con los parlamentarios. Los servicios locales de educación pública están en alerta ante las restricciones del presupuesto 2027. La falta de recursos les obligará a fusionar cursos paralelos e impedirá contratar reemplazos para profesores que se retiren o jubilen. Tras el homicidio del cabo Christopher Aguilera, la bancada de la UDI pidió al presidente José Antonio Kast incluir la Agenda Mártires de Chile en el presupuesto 2027. La iniciativa busca garantizar seguro de vida, financiamiento educativo y vivienda a familias de uniformados fallecidos.
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3: En el marco de la Operación Sintonía 1533, la PDI y la Fiscalía detuvieron en Chile a 7 miembros del primer comando de la capital, la mayor organización criminal de Brasil vinculada al narcotráfico, lavado de activos y crimen organizado transnacional. El gobierno decretó 3 días de duelo nacional por el asesinato del cabo primero de Carabineros, Christopher Aguilera, baleado durante un procedimiento policial en Lo Espejo. La medida dispone banderas a media asta y suspensión de actos gubernamentales festivos. Cancillería entregó una nota de protesta al embajador de Israel en Chile, Pelek Lewi. El gobierno acusó una indebida intromisión en asuntos internos luego de que el diplomático emitiera polémicas declaraciones aludiendo a la expresidenta Michelle Bachelet.
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1: Son las 8 de la mañana con un minuto.
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1: Son las 8 de la mañana, 33 minutos.
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3: El gobierno de Santiago invertirá más de 5.400 millones de pesos en el primer hospital público veterinario en San Joaquín. Mediante derivación municipal y gratuidad para el 40% más vulnerable, el proyecto fija un precedente de salud pública animal que abre la puerta a réplicas regionales. Chile se sumará al universo de la Vuelta con el Desafío Chile Vilavuelta España, el 5 de septiembre de 2027 en Santa Cruz y Lolol. La cita reunirá a ciclistas nacionales y extranjeros, potenciando el turismo deportivo regional. En un fallo inédito en Chile, una mujer ganó una demanda civil contra un médico que le negó el acceso a un aborto legal bajo la causal de violación. La justicia condenó al facultativo a indemnizar a la afectada.
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1: Son las 9 de la mañana con un minuto.
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0: bien. Han venido cantando un espectáculo hasta acá, ¿eh? Gracias, muchísimas gracias.
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1: Son las 9 de la mañana, 33 minutos.
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3: La sobreexplotación de aguas subterráneas hunde los terrenos de cultivo de pistacho en Irán y California. En paralelo, las alteraciones climáticas disparan nuevamente los precios del cacao y café, amenazando la rentabilidad y abastecimiento del popular chocolate Dubai. El Ministerio de Salud confirmó un nuevo caso sospechoso de sarampión en Santiago, correspondiente a una mujer que viajó recientemente a Perú. La autoridad sanitaria activó los protocolos de vigilancia epidemiológica y seguimiento de contactos para prevenir posibles contagios. Contraloría detectó que 1.044 beneficiarios del programa Pro Empleo en el Biobío no cumplían los requisitos legales para ingresar. El informe reveló convenios ejecutados sin toma de razón y viajes al extranjero con licencias médicas, remitiendo los antecedentes a la Fiscalía.
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2: Son las 10 de la mañana con un minuto.
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1: Son las 10 de la mañana con 30 minutos.
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3: Ante el escenario en el estrecho de Hormuz, los especialistas prevén una nueva alza en los combustibles para este jueves, enfatizando que el diésel podría subir hasta 110 pesos por litro. Avanza el juicio por el caso Novaquimen en el Biobío, donde se acusa la adulteración de exámenes mamarios a más de 1.300 pacientes. Mientras el dueño busca un procedimiento abreviado, una doctora mantiene su inocencia y otro médico aguarda extradición. Pese a la insistencia oficialista, septiembre cerrará sin anuncios sobre los indultos presidenciales comprometidos por José Antonio Kast. El Ejecutivo mantiene pendientes más de 100 solicitudes, asegurando que se revisarán caso a caso.
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2: Son las 11 de la mañana con 2 minutos.
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1: Y con el corrido del gran Wolverine, saludamos a la familia Me Estoy del Criadero Arcoíris, a los amigos Brian.

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1: Son las 11 de la mañana con 31 minutos.
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3: El embajador estadounidense en China reveló que Donald Trump preguntó a Xi Jinping si quería comprar armas de Estados Unidos. Pese a la controversia, el Departamento de Estado descartó la opción, recordando que la legislación prohíbe vender armamento a Pekín. Alejandro Tavilo debutará en primera ronda del ATP 500 de Tokio frente al estadounidense Tommy Paul, el 16º del mundo. El chileno buscará su primer triunfo en la gira asiática ante un rival contra el cual registra 2 derrotas previas. Las campañas del Cyber Monday, Black Friday y Navidad proyectan generar cerca de 7.500 empleos temporales en Chile. Las ofertas laborales se concentran principalmente en logística, bodegaje, ventas y atención al cliente para absorber la alta demanda del comercio.
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2: Esta noche, si me permiten, saludando a todas las madres que están aquí presentes, a todas las mamitas, deseándoles feliz Día de la Madre.

0: Quiero cantarles este vals saludando a mi madre, que ha sido el pilar de mi carrera artística, porque sin ella no hubiera podido lograr criar mis hijos y andar por tantas partes cantando. Para ti, madre mía, esto que me escribiera el señor Luisín Landáez.
1: Yo sí. ¡Oigo! ¡Sí! ¡Echa! ¡Oigo! ¡Echatito!

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1: Son las 12 de la tarde con un minuto.
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0: Hola, ¿qué tal? ¿Cómo están todos ustedes? Muy buenas tardes, bienvenidas y bienvenidos. Estamos comenzando un nuevo capítulo en vivo y en directo, día martes 29 de septiembre. A las 12 horas con 7 minutos, les saludamos cordialmente desde Radio Manquehue 88.3. También para quienes se conectan por internet en radiomanquehue.cl. Hasta la 1 de la tarde la acompañamos como siempre con datos, efemérides, con buena música. Y luego a la 1 de la tarde estaremos revisando las noticias aquí en Radio Manquehue. Mientras tanto, partimos escuchando buena música.
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Ya estamos de vuelta, son las 12 horas con 13 minutos, 12 horas y 13 minutos. Estamos en vivo y en directo aquí en su radio Manquehue FM en este martes 29 de septiembre. Por acá nos encontramos con un tema interesante porque desarrollan píldora de anticoncepción masculina. Sí, una píldora anticonceptiva masculina que dura años y que incluso mejoraría el placer sexual. Bueno, hasta ahora los hombres que quieren evitar un embarazo no planificado tienen básicamente dos opciones, el preservativo o la vasectomía, una cirugía que corta los conductos por donde viaja el esperma. Pero eso podría cambiar pronto gracias a una nueva generación de anticonceptivos masculinos que está en desarrollo. Según reportó el medio estadounidense New York Times, no, este es el New York Post, la compañía Next Life Science trabaja en dos productos distintos. Una píldora de uso ocasional llamada Pause Pill. Y un implante reversible llamado Plan A. Bueno, el interés en este tipo de soluciones no es menor. Una encuesta del año 2024 a más de 18.000 hombres en 7 países encontró que el 61% probaría un nuevo anticonceptivo masculino en su primer año en el mercado. Bueno, abro comillas, tenemos 50.000 hombres que se han inscrito solo de boca en boca. No estamos haciendo publicidad activa, la gente se está inscribiendo y diciendo apenas esté disponible, por favor. Así lo cuenta el fundador y presidente de la mencionada empresa, LR Fox. Pero la atención por estos métodos no solo viene de los hombres, ¿eh? Una encuesta del año 2023 se mostró que 2/3 de las mujeres estadounidenses querían que sus parejas usaran algún anticonceptivo, citando razones como compartir la responsabilidad, sumar una capa extra de protección y evitar los efectos secundarios de sus propios métodos ya existentes. Ahora, la píldora que no bloquea el órgano, el Pause Pill, que es un anticonceptivo oral que no usa hormonas y que busca entregar alrededor de 24 horas de protección. La idea es que el hombre pueda tomarlo antes de tener relaciones, ¿verdad? O bien de forma diaria para tener cobertura continua. La diferencia de otros métodos es que esta píldora no detiene la producción de esperma. En cambio, interfiere con la señal biológica que le indica al conducto deferente, el tubo que transporta el esperma, que debe liberarlo durante la eyaculación, durante el clímax. Eso significa que, en teoría, la erección, el orgasmo y el placer sexual se mantendrían intactos, aunque no haya liberación de esperma. De hecho, de forma anecdótica, se ha escuchado a hombres decir que en realidad tienen más placer. Así lo afirma el fundador de esta empresa, que es la creadora de esta píldora, Pause Pill, de pausa, Pause Pill. Con respecto al ensayo, en un ensayo clínico de fase 2 realizado en los Estados Unidos, la etapa en que se prueba si un fármaco funciona y es seguro para un pequeño grupo de personas, la píldora evitó la liberación de esperma en el 100% de los participantes que la tomaron dentro de las 2 horas previas, sin diferencias relevantes en el placer sexual respecto a quienes recibieron un placebo. Eso sí, la muestra fue de apenas 10 hombres, por lo que se necesitan estudios más grandes para confirmar estos resultados. Ahora, el creador de esta píldora o de este método dijo que esperan iniciar un ensayo mayor a finales de este año con la meta de llegar al mercado en 2 años más bajo receta médica. ¿Ya? Ahora, para quienes quieren interrumpir la fertilidad de sopetón, un interruptor, así es, para quienes prefieren no pensar en anticoncepción cada vez que tengan relaciones, Next desarrolla Plan A, que es un implante reversible pensado para durar años. Es un interruptor de luz para la fertilidad. Cuando estés listo, ya sea en 3, 5 o 10 años más, se vuelve a encender. Así lo explica su creador. El implante usa basal gel. Es un gel que se inyecta en el conducto deferente, en el tubo muscular delgado que transporta los espermatozoides. Y a diferencia de la vasectomía, que corta el conducto, el gel forma una barrera flexible que bloquea el paso del esperma, pero deja pasar otros fluidos con normalidad.
Una vasectomía cierra permanentemente esa cañería cortándola. Esto es solo un pequeño filtro que se coloca ahí, así lo señala su creador. Y según la empresa, el procedimiento tomaría unos 10 minutos en la consulta médica, sin bisturí ni puntos, mediante una pequeña punción. Sin embargo, los hombres no podrían abandonar otros métodos anticonceptivos de inmediato. El esperma que ya está en el tracto reproductivo tarda hasta 3 meses en desaparecer, un plazo similar al de una vasectomía. ¿Qué le parece? Así que ahí está el dato con los anticonceptivos masculinos, que ya parece que por ahí en 2 años más va a ser toda una realidad bajo receta médica en la farmacia. La pildorita. ¿Qué le parece el dato que le compartimos aquí en Radio Manquehue? 12 horas con 18 minutos. Seguimos con buena música. Hey.

Estamos en vivo y en directo, ya son las 12 horas con 22 minutos. 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
1: Son las 12 de la tarde con 31 minutos.
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3: Para destrabar el proyecto de sala cuna universal, la CUT propuso crear un fondo solidario de cuidados con aporte empresarial directo. La iniciativa busca evitar rebajas en las cotizaciones del seguro de cesantía y asegurar financiamiento sin precarizar derechos laborales existentes. Mañana vence el plazo para cobrar el cupón de 27 mil pesos de descuento en cilindros de gas licuado. El subsidio no es acumulable ni prorrogable, por lo que quienes no lo utilicen perderán de forma automática el beneficio. Un informe de la consultora Wiser reveló que hasta un 70% de los postulantes a faenas mineras desiste o abandona los procesos de selección tras ser notificado de la aplicación de pruebas obligatorias para detectar alcohol y drogas.
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Estamos en vivo y en directo, 12 horas ya con 37 minutos. Vamos revisando la efeméride del día de hoy, correspondiente al martes 29 de septiembre. Bueno, un día como hoy, 29 de septiembre, pero del año 1975 comenzó a regir nuevamente el peso como unidad monetaria en Chile, reemplazando el escudo que había sido utilizado en el país desde el año 1960. El cambio había sido establecido mediante decreto de ley número 1123 del año 1975, que dispuso que la nueva unidad monetaria sería el peso y fijó la equivalencia de un peso por cada 1000 escudos. La transformación no significó que todos los billetes y monedas expresados en escudos desaparecieran inmediatamente. La normativa permitió que continuaran circulando durante el periodo necesario para efectuar su reemplazo por las nuevas monedas y billetes denominados en pesos. De esta manera, Chile puso término a 15 años de utilización del escudo y recuperó la denominación peso, que desde entonces continúa siendo la unidad monetaria en Chile. Es la efeméride del día que compartimos con Música del Recuerdo acá en la 88.3 Manquehue FM.

Ahí pasaba Mar Azul, un licor y una cerveza sonando acá en Radio Manquehua, 12 horas ya con 44 minutos, 12 y 44. Anunciaron extensión del bono para transportistas. Sí, el bono para transportistas que entrega hasta 100 mil pesos mensuales para combustible continuará vigente hasta diciembre de este año tras una extensión anunciada por el gobierno durante la jornada de hoy martes. El beneficio había sido establecido inicialmente para entregarse entre abril y septiembre en el contexto del alza de los precios de las bencinas. La medida contempla a taxistas, conductores de taxis colectivos y transportistas escolares, además de vehículos de pasajeros entre Arica y Tacna inscritos en el catastro correspondiente. Pueden recibirlo propietarios de y meros tenedores también de taxis colectivos que al 24 de marzo de este año estén inscritos en el Registro Nacional de Servicios de Transporte de Pasajeros y permanezcan en él al momento del pago. También están incluidos los propietarios y meros tenedores de vehículos inscritos en el Registro Nacional de Servicios de Transporte Remunerado de Escolares. A ellos se suman los propietarios y meros tenedores también de vehículos de transporte público de pasajeros, como le comentamos, entre Tacna y Arica, según la modalidad de convenio entre Chile y Perú. Ahora los propietarios pueden inscribir a conductores, así es, los propietarios o meros tenedores pueden designar a uno o más conductores como beneficiarios y tras la inscripción el conductor recibirá un correo electrónico para confirmar sus datos. Para que pueda completar el trámite como conductor, el propietario debe hacerlo o haberlo postulado también previamente. Y para cambiar al conductor beneficiario, el propietario o mero tenedor debe usar la opción modificación del beneficiario. El trámite se hace en línea en la página web del Ministerio de Transporte y Telecomunicaciones. Los propietarios, meros tenedores, comuneros o representantes legales de una persona jurídica deben ingresar en la sección postula aquí como propietario. Y bueno, los conductores en tanto deben usar la opción postular como conductor, siempre que hayan sido inscritos previamente por el propietario. Además, la plataforma permite revisar el estado del trámite mediante consulta estado de postulación conductor o consulta estado de postulación propietario. Todo eso se revisa en el sitio web de la Subsecretaría de Transporte, perdón, de la página web del Ministerio de Transporte y Telecomunicaciones, subtel.gov.cl. Ahí se ve todo eso. Así que está anunciado entonces hasta diciembre de este año la extensión del bono para transportistas de 100.000.

Faltan 9 minutos para las 13 horas. Oiga, hoy es el Día Mundial del Corazón. ¿Cómo se celebra esto? Bueno, es el Día Mundial, claro. El Día Mundial del Corazón se celebra cada 29 de septiembre y se hace desde el año 2000. Sí, desde el año 2000. La Federación Mundial del Corazón, con el apoyo de la Organización Mundial de la Salud, designará este día con el objetivo de concientizar sobre las enfermedades cardiovasculares, su prevención, control y tratamiento. Ahora, ¿por qué se celebra el Día Mundial del Corazón? Las enfermedades cardiovasculares son la primera causa de muerte en el mundo. Los infartos de miocardio y los accidentes cerebrovasculares se cobran más de 17 millones de vidas al año y se estima que la cifra ascenderá a 23 millones para el año 2030. Una gran proporción de estas muertes podría evitarse con una alimentación saludable que reduzca el consumo de sal, con ejercicio físico y evitando el consumo de tabaco. Así es que todos los 29 de septiembre se celebra en todo el mundo el Día Mundial del Corazón. Dato que le compartimos

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1: Es la 1:02.
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1: 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Durante 30 minutos nos conectamos con los acontecimientos más importantes de la región de Coquimbo. Estos son los titulares.
2: Este miércoles vence el plazo para cobrar el cupón de gas. Más de 24.000 familias de la región de Coquimbo aún mantienen saldo disponible del beneficio, que entrega hasta 27.000 pesos para la compra de cilindros de gas licuado. El plazo para utilizarlo vence este miércoles 30 de septiembre.
1: Titulares.
2: Aviso por viento fuerte afecta al borde costero de la región. La Gobernación Marítima mantiene un aviso por vientos de hasta 56 kilómetros por hora, rachas que podrían llegar a los 74 kilómetros por hora entre Caldera y Los Vilos. El fenómeno estará acompañado de marejadas en el sector oceánico.
1: Titulares.
2: Más informaciones, 393 animales marinos han sido encontrados varados este año en la región. La cifra incluye principalmente lobos marinos y pingüinos, con mayor concentración de casos en las costas de Coquimbo, La Serena y Los Vilos. Cernapesca analiza factores como las condiciones cálidas del océano y una posible disminución de alimento.
1: Titulares.
2: 150 estudiantes participaron en competencia nacional de robótica en La Serena. La jornada reunió a 23 equipos escolares en las categorías Sumo, Rescate y Junior. El equipo Los Sacatuercas del Colegio Amalia Errázuriz de Ovalle obtuvo el primer lugar en Rescate Junior.
1: Titulares.
2: Cooperativa Control gestiona apoyos para agricultores afectados por las lluvias. La organización abordó con autoridades del Ministerio de Agricultura los daños provocados por el último sistema frontal. Entre las gestiones se encuentran la recuperación de infraestructura del riego y alternativas de apoyo para los productores.
1: Titulares.
2: Más noticias, 7 detenidos tras desarticular organización de tráfico de drogas en la comuna de Ovalle. El operativo del OS-7 Limarí permitió obtener a 7 personas e incautar cerca de 9 kilos de distintas drogas, además de dinero, vehículos y armas. La investigación apunta al ingreso de sustancias desde Bolivia y su posterior distribución en la zona.
1: Titulares.
2: Más informaciones, más al sur de la región finalizan trabajos de recuperación del borde costero de Pichidangui. Equipos municipales realizaron labores de limpieza y luego de la acumulación de residuos y material orgánico provocado por recientes sistemas frontales. Los trabajos permitieron recuperar distintos sectores del borde costero de Pichidangui.
1: Titulares.
2: De vuelta a la provincia, nos quedamos en Combarbalá. Estudiantes representan a Chile en competencia internacional de robótica. Se trata de 6 alumnos de la Escuela América que participan en la Grow Open 2026, que se desarrolla en Estados Unidos hasta el 2 de octubre. La delegación cuenta con el respaldo de familias, autoridades educacionales y organizaciones vinculadas a la robótica.
1: Titulares.
2: Seguimos en la comuna, autoridades se acuerdan en mejoras para lo que es el camino al Observatorio Cruz del Sur. Representantes del Ministerio de Obras Públicas y el municipio de Combarbalá revisaron en terreno las condiciones del camino de acceso al observatorio. La visita permitió analizar alternativas para mejorar la conectividad hacia el recinto.
1: Titulares.
2: Siempre en la comuna, Combarbalá tendrá 2 jornadas gratuitas de teatro, memoria y creación colectiva. Este viernes 2 y sábado 3 de octubre se desarrollarán actividades del proyecto Escena y Territorio en el espacio Nemesio Antunes. La programación contempla una obra teatral, un documental, un conversatorio y una instancia de creación colectiva.
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2: 1:13, hacemos el primer alto a las informaciones y al regreso revisamos en detalle las noticias preparadas para este día martes 29 de septiembre, acá en la 88.3.

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1: Una de la tarde con 15 minutos, continuamos revisando informaciones regionales a través de la 88.3 Radio Manquegua y también en radiomanquegua.cl.
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1: Este miércoles vence plazo para cobrar el cupón de gas. Le comentamos más detalles. Más de 24.000 familias de la región de Coquimbo aún mantienen saldo disponible del cupón de gas, beneficio de hasta 27.000 pesos para la compra de cilindros de gas licuado. El plazo para utilizar el beneficio vence este miércoles 30 de septiembre y según las cifras informadas, 24.121 hogares, equivalentes al 10,7% de los beneficiarios, todavía no han utilizado el aporte. Las familias pueden revisar si mantienen saldo disponible a través de la aplicación Banco Estado, APP RutPay o Caja Vecina o mediante el sitio web cupondegas.gov.cl. El llamado es a realizar consulta y utilizar el beneficio antes de que finalice el plazo, que sería mañana miércoles 30 de septiembre.
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1: En otras informaciones, la Gobernación Marítima de Coquimbo emitió aviso por vientos durante, de fuerte componente durante desde el sur del tramo comprendido entre Caldera y Los Vilos. Usará todo el borde costero de la región durante este martes 29 y mañana miércoles 30 de septiembre. Se esperan vientos de entre 37 y 56 kilómetros por hora con rachas que podrían alcanzar los 74 kilómetros por hora. El viento estará acompañado de mar de fondo del suroeste con olas de hasta 2,5 metros en el área oceánica. La autoridad marítima llamó a evitar el ingreso al mar, sectores rocosos y actividades náuticas o deportivas durante este evento.
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1: Preocupa aumento de animales marinos varados en las costas de la región. Un total de 393 ejemplares de fauna marina han sido encontrados varados durante este año en la región de Coquimbo, cifra que prácticamente triplica los registros habituales de años anteriores. Según Cernapesca, la especie más afectada corresponde a los lobos marinos, con 298 ejemplares, seguida por 56 pingüinos de Humboldt y 13 pingüinos de Magallanes. Los mayores hallazgos se concentran entre las costas de Coquimbo, La Serena y Los Vilos. Y entre las principales hipótesis se encuentra el fenómeno del Niño, que modificaría las condiciones del océano y reduciría la disponibilidad de alimento para distintas especies. Cernapesca también señaló que no se descarta un eventual componente asociado a influenza aviar, aunque esto requiere exámenes específicos. Las autoridades mantienen el monitoreo del fenómeno, especialmente ante la proyección de que las condiciones cálidas continúen durante los próximos meses.
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1: Más informaciones, un total de 150 estudiantes de las regiones de Antofagasta, Valparaíso Metropolitana y Coquimbo participaron en una nueva fecha de la Liga Robótica 2026, realizada en INACAP, sede La Serena. La jornada reunió a 23 equipos escolares que presentaron robots desarrollados por ellos mismos y compitieron en las categorías Sumo, Rescate y Junior. 6 equipos se representaron a la región de Coquimbo. En la categoría Rescate Junior, el primer lugar fue para el equipo Los Sacatuercas del Colegio Amalia Errázuriz de Ovalle. La competencia busca fortalecer conocimientos y habilidades vinculadas a la programación, tecnología, resolución de problemas y trabajo en equipo.
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1: Revisamos la salud hídrica de la región de Coquimbo. Los embalses de la región alcanzan distintos niveles de almacenamiento. Un nuevo reporte del PROMRA, elaborado con información actualizada al 28 de septiembre, dio a conocer el estado de los principales embalses de la región de Coquimbo, considerando registros correspondientes a las provincias de Elqui, Limarí y Choapa. En la provincia de Limarí, el embalse La Paloma registra un 59,6% de su capacidad de almacenamiento. Se trata de uno de los principales reservorios de la zona y sus niveles son relevantes para la disponibilidad de agua destinada a la actividad agrícola de la provincia. En la provincia de Elqui, el embalse Puclaro alcanza 43,1% de su capacidad, mientras que en la provincia del Choapa destaca la situación del embalse Corrales, que registra 100% de almacenamiento, es decir, se encuentra completamente lleno. Los datos fueron obtenidos desde la plataforma de la Dirección General de Aguas de la región de Coquimbo y posteriormente difundidos por PROMRA. Las cifras permiten mantener actualizado el seguimiento de la disponibilidad de agua acumulada en los principales sistemas de almacenamiento de la región de Coquimbo.
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1: Más al sur de la región de Coquimbo nos vamos a Pichidangui, donde finalizaron trabajos de recuperación del borde costero. Así es, el municipio de Los Vilos informó la finalización de los trabajos de limpieza y recuperación del borde costero de Pichidangui luego de los efectos provocados por el reciente sistema frontal. Las lluvias generaron el arrastre y acumulación de basura y también de material orgánico en distintos puntos del sector. Equipos de la Dirección de Medio Ambiente, Aseo y Ornato realizaron labores de retiro con residuos, y recuperación de lo que es el espacio, con apoyo de particulares y comerciantes. Y con estas labores, el municipio señaló que se logró recuperar la totalidad del borde costero, permitiendo restablecer las condiciones habituales de este sector turístico y de uso comunitario de la comuna de Los Vilos.
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1: 13 horas con 21 minutos, hacemos un nuevo alto a las informaciones y al regreso revisamos más noticias de impacto regional a través de la 88.3 Manquegua FM.

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1: Una de la tarde con 27 minutos, continuamos revisando más informaciones del quehacer regional a través de la 88.3 Radio Manquegua y también en internet en radiomanquegua.cl.
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1: Cooperativa Control Pisquero gestiona apoyos para agricultores afectados por las lluvias. La Cooperativa Agrícola Control Pisquero se reunió en Santiago con autoridades del Ministerio de Agricultura para abordar las necesidades de sus productores afectados por el último sistema frontal en la región de Coquimbo. Entre los acuerdos está gestionar el reingreso de la cooperativa como entidad acreditada ante INDAP y avanzar en alternativas para ampliar el acceso al seguro agrícola para sus cooperados. También se planteó la recuperación de sistemas de riego, canales e infraestructura productiva dañada por las lluvias. La agenda contempló además coordinación con INDAP y la Comisión Nacional de Riego para impulsar proyectos de rehabilitación y recuperación productiva. La cooperativa entregó a las autoridades una minuta con los daños registrados y las necesidades pendientes para recuperar la capacidad productiva de los agricultores.
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1: Continuamos en la provincia de Limarí. En lo policial, una investigación del OS7, de coordinación con el Ministerio Público, permitió desarticular una organización dedicada al ingreso de drogas desde Bolivia hacia la región. 7 personas fueron detenidas, 4 de nacionalidad boliviana y 3 chilenas. Según la investigación, parte de la droga era ingresada al país mediante personas que la transportaban internamente y posteriormente era trasladada hasta Ovalle, donde era distribuida hacia distintos puntos de las provincias de Limarí y Choapa. El procedimiento incluyó operativos simultáneos en los domicilios de Ovalle y Sotaquí. Carabineros informó la incautación de cerca de 9 kilos de marihuana, cocaína y pasta base, además de 3 millones y medio de pesos en efectivo, 2 vehículos y otras especies. También fueron incautadas 2 pistolas no inscritas y 12 municiones. Entre los detenidos figura un hombre de 23 años que mantenía una orden vigente por tráfico de drogas en pequeñas cantidades.
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1: Llegamos a Combarbalá, donde autoridades abordan mejoras para el camino acceso al Observatorio Cruz del Sur. Así es, las autoridades comunales y regionales realizaron una visita a terreno para revisar las condiciones del camino de acceso al Observatorio Cruz del Sur, uno de los principales atractivos turísticos y astronómicos de la comuna de Combarbalá. En la visita participaron el seremi de Obras Públicas, Cristian Smithmans, y la alcaldesa Marta Angélica Carvajal, quienes analizaron en terreno las condiciones del sector y las alternativas para avanzar en mejorar la conectividad. La iniciativa busca facilitar el acceso al observatorio y fortalecer las condiciones para el desarrollo turístico de la comuna mediante la coordinación entre organismos públicos y autoridades locales.
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1: Este viernes 2 y sábado 3 de octubre se realizarán en Combarbalá 2 actividades del proyecto Escena y Territorio, programación y mediación de Teatro La Clave, financiado por los fondos concursables del Gobierno Regional de Coquimbo 2026. El viernes a las 19 horas en el espacio Nemesio Antunes se presentará Esperando a la Camanchaca, obra de autoría, diseño e interpretación de Rocío Cifuentes Pizarro. Mientras que el día sábado, desde las 11 de la mañana, se desarrollará Mujeres que hacen territorio, jornada que contempla un extracto del documental Teatro La Clave, 18 años de historia, un conversatorio y una instancia de creación colectiva mediante collage junto a Natalia Lillo, ambas actividades con entrada liberada y en el espacio Nemesio Antunes.
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1: Una de la tarde con 31 minutos, revisamos el pronóstico del tiempo para el resto de la jornada acá en la 88.3. De acuerdo a la información proporcionada por la Dirección Meteorológica de Chile, para hoy martes 29 de septiembre, La Serena y Coquimbo tendrá nubosidad parcial variando a nublado con máxima de 17 grados. Vicuña tendrá nubosidad parcial variando a nublado con máxima de 26 grados. Ovalle tendrá nubosidad parcial variando a nublado, con cielo nublado en la tarde y noche y máxima de 22 grados. Combarbalá tendrá nubosidad parcial variando a nublado y máxima de 22 grados. Illapel, nubosidad parcial variando a nublado con máxima de 24 grados. Y Los Vilos, cielo cubierto durante toda la jornada con vientos de 25 y 40 kilómetros por hora durante la tarde y noche y una máxima de 16 grados. 1:32, es todo en cuanto a informaciones. Muchas gracias por la sintonía. Nos reencontramos nuevamente mañana a partir del mediodía con la programación en vivo y en directo y con más noticias de carácter regional a partir de la 1 de la tarde, siempre a través de la 88.3 Manquehua FM. Que esté muy bien. Chao, chao.
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2: Es la 1:32.
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3: El gobierno enfrenta un nuevo traspié legislativo al rechazar la Comisión de Seguridad el catálogo de conductas para el registro de incivilidades, debido a la abstención del Partido Nacional Libertario. La Comisión Mixta aprobó una norma que facultará a la PDI a ingresar e incautar en domicilios para ejecutar órdenes de expulsión administrativa vigentes. La medida busca agilizar las reconducciones y evitar la evasión de extranjeros sujetos a deportación. Organizaciones feministas exigieron al Congreso chileno blindar fondos para la ley de aborto en tres causales dentro del presupuesto 2027. Reclamaron garantizar insumos, anticonceptivos y atención hospitalaria pública, alertando sobre el impacto de los recientes recortes presupuestarios en salud.
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1: Son las 2 de la tarde con 2 minutos.
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1: Son las 2 de la tarde con 31 minutos.
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3: El presidente de Argentina, Javier Milei, instruyó iniciar un arbitraje contra el Reino Unido para frenar el proyecto petrolero Sea Lion en Malvinas y dio 2 semanas de plazo antes de recurrir a tribunales internacionales. Además, inició acciones judiciales por vuelos no autorizados hacia Punta Arenas. El gobierno regional y municipios presentaron la temporada turística Aysén Se Vive para impulsar la economía local. El programa destaca por grandes eventos deportivos como el COPEC Rally Móvil, el ciclismo internacional Titan Forest Patagonia en Cerro Castillo y el triatlón Patagon Man. El dueño del centro médico Novaquimen evitó un juicio oral tras aceptar un procedimiento abreviado donde la fiscalía ofreció 5 años y un día de cárcel por emitir 1.500 ecografías falsas en Biobío. En tanto, una doctora imputada irá a juicio.
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1: Son las 3 de la tarde con un minuto.
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¿Cómo están, amigas y amigos? Gusto saludarles. Buenas tardes. Ya estamos aquí, aquí, aquí, aquí y aquí. Por supuesto, en este día martes, no te cases ni te embarques. Ya estamos ya en los últimos suspiros de este mes de septiembre, que fue tan bueno para algunos. ¿Ah? ¿Cómo estará ese hígado? Ahora a cuidarse para fin de año, que queda todavía un resto, pero algunos seguramente van a empezar a celebrar una semana antes. Bueno, de todas maneras falta el 18, chico, así que a cuidarse, chiquillo, ya. Bueno, estamos saludándole a través de radiopasionlatina.com y también nuestros grandes amigos de Radio Manquehue FM a través del 88.3. 88.3 para la comuna de Combarbalá y Punitaqui. Así que le mandamos un abrazo a todas las amigas que están ahí en sintonía a esta hora de la tarde. Sí, porque son las... Déjenme sacar la cuenta. Son las... 4 de la tarde, no, 5. No, las 3 nomás, las 3 ya, perdón, las 3 de la tarde. No, si esto de tener diferencia de hora, claro, son las 3 de la tarde, nada más con 13 minutos, y aquí ya son las 20 horas con 13 minutos, saque la cuenta, son 5 horas de diferencia, las 3, las 4, las 5, las 6, las 7, las 8, ¿eh? Con mis deditos no me fallan, espero que nunca me fallen, también sería importante. Bueno, vamos a acompañarles nuevamente, como siempre lo hemos dicho, en nuestras diferentes aplicaciones, también a través de Facebook, que nos pueden ahí, pueden entrar, escribirnos, pueden dejarnos mensajes, pueden decirnos lo simpático que podemos ser. No digan nada, mejor no digan nada. Nada, mejor no digan nada. Saludo a mi querido amigo Mauricio Vergara Opaso también, mira. ¿Somos familia o no somos familia? Vergara. Así le mando un abrazo también a mi querido amigo Mauricio Vergara, que también ahí lo veo. Por ahí lo veo conectado. Así que mucha fuerza, mucho ánimo, vamos para arriba, vamos con ritmo, vamos con sabor. No se olvide que este fin de semana hay baile y hay karaoke. Así que ahí seguramente nos vamos a encontrar. Así le mando un abrazo a él también, que él vive aquí en la ciudad de Gotemburgo. Mucho cariño, muchos abrazos. Y para todos los que de una u otra forma se están poniendo también en sintonía, luego vamos a hablar un poquito sobre algunas notas que tengo y que también nos pregunta por acá, ¿qué es la falla de Cascadia? ¿Es una falla? No, las fallas que tiene usted no se pueden arreglar más. Esta se llama falla de Cascadia. No tiene nada que ver la falla de Cascadia, esa otra. Esta se llama así y habla sobre una posible megaterremoto sobre este tema. Pero lo vamos a hablar después de este querido amigo que se llama Álvaro Hernández, que tuvimos la dicha de tenerlo por acá por Gotemburgo hace unos años atrás, y también de presentarlo, y lo presentamos como Álvaro Hernández.

del año 1700, cuando un evento estimado entre 8,7 y 9,2 de magnitud sacudió la región. Los modelos actuales calculan probabilidad de hasta un 33% de que ocurra un sismo de magnitud superior a 8 en los próximos 50 años. Por acá también dice investigaciones geofísicas encabezadas por instituciones como la Universidad de Washington han mapeado la estructura interna de la falla con un nivel de detalle inédito. Entre los hallazgos más relevantes destaca la detección de una fuga de fluidos subterráneos en el fondo marino frente a las costas de Oregón, en la zona conocida como el oasis de Pitia. Este fenómeno sugiere alteraciones en la lubricación natural de las placas, lo que podría incrementar la fricción y alterar el proceso de liberación de la energía. Asimismo, mediante sensores sísmicos de alta precisión, se identificó por primera vez que la placa de Juan Fuca se encuentra en un proceso de desgarro y fragmentación interna. En lugar de deslizarse de forma uniforme por debajo del continente, la placa se está separando en piezas independientes, lo que explica patrones sísmicos irregulares en el área. La preocupación técnica no se limita a la zona de subducción de Cascadia en el extremo del sur del sistema. La triple unión de Mendocino conecta esta estructura con la falla de San Andrés, famosa por su potencial destructivo en California. También dice por acá que geólogos de la Universidad de California, Davis, advierten sobre la presencia de múltiples piezas tectónicas bajo tensión en esta intersección. Un colapso mayor en el segmento sur de Cascadia podría actuar como una detonante mecánico, activando los segmentos adyacentes de la falla de San Andrés y generando una falla en cadena de alcance sísmico hasta la infraestructura de la costa oeste norteamericana. Pregunta frecuente, dice, ¿dónde se ubica la falla de Cascadia? Se extiende a lo largo de 1.100 kilómetros en la costa oeste de América del Norte, comprendiendo desde el Cabo Mendocino en California hasta la isla de Vancouver en Canadá. ¿Qué magnitud podría tener un megaterremoto en Cascadia? Los modelos científicos estiman que un evento de ruptura total en la zona de subducción puede alcanzar magnitud de entre 8,7 y 9,2. ¿Cómo se relaciona la falla de Cascadia con la falla de San Andrés? Ambas fallas están conectadas tectónicamente. La triple unión de Mendocino, un sismo de gran magnitud en Cascadia podría desencadenar una liberación de energía en la falla de San Andrés mediante un efecto dominó. Esa es pues la gran falla de Cascadia. Las 20 horas ya con 20.

En las tres al hilo tenemos a Álzate. Le mandamos un abrazo grande también a Margarita Galindo, que está por ahí en sintonía. Un abrazo para Margarita Galindo a esta hora de la tarde. 20:33, hora de Suecia.

Ya, ahí teníamos las tres al hilo con Álzate. Cuando ya seguimos avanzando, son las 3 de la tarde con 42 minutos. Y aquí son las 20 con 42. Sí, pues. Ya, en este día, ya lo dijimos, día martes 29 de septiembre de este año 2026. Por ahí también Ángel Ortiz nos pide una canción de Angelito, Quiero Estar a Tu Lado, y Carmencita Montiel, un tema, el cantante José Cervantes, o de Jairo Hernández. Ya, bueno, vamos a ver si encontramos por ahí algo para poder entregarles. Contarles de que en el pequeño pueblo de Lanshen, ubicado en el estado de Sikkim, en el Himalaya indio, los habitantes decidieron actuar cuando vieron que el turismo estaba dejando una enorme cantidad de residuos cerca del lago glaciar Garudongmar, uno de los más altos y sagrados de la India. Alrededor del 60% de la basura que llegaba al lugar eran botellas de agua de un solo uso. En lugar de esperar a que el problema creciera, la comunidad prohibió las botellas plásticas en el 2011 y amplió la medida a las bolsas plásticas en el 2018. Hoy todos los vehículos que ingresan son revisados, multas de entre 500 y 2.000 rupias. Pero la historia no termina con una prohibición. Los habitantes también ofrecieron soluciones, promovieron el uso de botellas reutilizables de bambú, instalaron filtros de agua en hoteles y comercios con el apoyo de organizaciones ambientales y lograron que residentes, taxistas y propietarios de hospedajes se involucraran en el cuidado de su territorio. Gracias a este esfuerzo colectivo, se ha convertido en un ejemplo de cómo una comunidad organizada puede proteger sus ecosistemas y reducir de forma significativa la contaminación por plástico. ¿Qué le parece? Muy buena iniciativa, por supuesto. Muy buena iniciativa. ¿Cuántos más podrían seguir esta misma iniciativa para cambiar? No, para... Estamos muy mal con la situación que se está viviendo en el planeta. Así que si alguien quiere seguir esto que están haciendo ahí, sería bastante bueno para poder recuperar un poco lo que ya hemos perdido, porque hemos perdido demasiado. Sí, estamos avanzando hacia un punto sin final, me parece, sin regreso. Sí, sí, aunque usted no lo crea. Aquí este caballero que quiere estar a tu lado, no sé por qué, lo vamos a escuchar con Angelito. Vamos a complacer de todas maneras a estos amigos que están en nuestra sintonía. Vamos a ver si ya estamos listos para escuchar la canción.

0: Ahí teníamos la canción de Angelito y ahora vamos a ver si podemos ir a la canción que nos habían pedido también con, encontramos a Julio Hernández, creo que no, Jairo Hernández, y una canción que se llama por título,
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0: Cuídalos Bien.

Ay, muy bien. Estábamos complaciendo entonces esos dos pedidos que nos hicieron por ahí, Carmen Montiel, con ese tema de Jairo Hernández, y a Ángel Ortiz con otra canción que también había solicitado desde Colombia. Sí, ya faltan solamente 8 minutos para que sean las 21 horas, 8 minutos para las 21 horas, 8 minutos para las 4 de la tarde, hora de Chile, a través de Radio Manquehue, FM 88.3. Así es la frecuencia que tenemos para la comuna de Combarbalá y Punitaqui. A esta hora, por supuesto, compartiendo estas canciones hasta cerca de las... hasta cerca de las 5 de la tarde sería en Chile, cerca de las 22 horas aquí en Suecia. Sí, señor, sí, señor. Así es. Por primera vez en su historia, Burkina Faso refinará su propio oro. El país inauguró la refinería Rafinor VF en Ouagadougou, una obra que busca que la riqueza generada por su principal recurso natural beneficie más a la economía nacional, con una capacidad inicial de 164 toneladas anuales, ampliable a 515 toneladas. La planta produciría lingotes de oro con una pureza del 99,99%, evitando que gran parte del metal tenga que ser enviado al extranjero para su procesamiento. Para el gobierno, este proyecto representa mucho más que una nueva infraestructura. Es un paso hacia una mayor independencia económica y un intento de que el valor del oro permanezca en el país y genere más empleo e inversión, aunque el verdadero impacto dependerá de cuánto oro llegue realmente a la refinería en los próximos años. La inauguración marca un momento importante para uno de los mayores productores de oro de África subsahariana. ¿Eh? Ya, pero ahí no se lo estén robando otros. Déjenselo a los chiquillos ahí de África. Seguimos con la música. Seguimos con más canciones. Nos quedamos con este tema que ya estamos escuchando. Quitarte la ropa.

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1: Son las 4 de la tarde con un minuto.
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tenemos a los Ávilas con la canción Te Amo. 21 horas ya con 12 minutos. Bueno, ya vamos a terminar casi el mes de septiembre. Se nos está yendo así casi, bueno, prácticamente no queda nada. Mañana estamos a 30 ya y hasta ahí no más llegamos. Hoy día le cuento que San Miguel, San Gabriel y San Rafael. Hay tres santos juntos que se están celebrando en el día de hoy. Así que saludamos a los Miguel, a los Gabriel y a los Rafael. Es el día 272 del año. Quedan 93 días para fin de año y esta es la semana número 40 del año. La semana número 40 del año. Así es como vamos avanzando entonces en esta en este año 2026. Luego vamos a revisar el estado del tiempo también, que es importante. Así lo vamos a tener por ahí para que usted también se entere cómo está el tiempo en los próximos días. O cómo va a estar aquí también, porque dicen que vamos a tener unos días con calorcita, con buena temperatura, antes que ya empiece a entrar lo que es el pleno invierno, que nosotros lo vamos a tener muy pronto, porque aquí lo iniciamos ya por ahí al mediados de octubre, a fines de octubre quizás. Obviamente estamos recién entrando al otoño, pero el invierno también empieza muy, muy rápidamente. Así que eso vamos a revisar en un ratito más para contárselo a usted también y ver qué temperatura tenemos allí en Conbarbala. Vamos a ver, ¿tenemos más notas por aquí o no? Si nos quedan algunas. Ya, creo que la hemos hecho, la hemos entregado todas, me parece. Así que vamos a ver si tenemos, buscamos otros elementos también de estos ahorros que tenemos, que guardamos, estas informaciones que vamos guardando también para poder compartirlas con ustedes a esta hora de la tarde. Así que vamos a ver si nos queda algo por aquí. Ya. Bueno, por acá también hay una nota que dice que los directorios de la CNDC y la CNTC se reunieron con el subsecretario de Hacienda, Sebastián Bellobona, y le dieron 48 horas al gobierno para responder ante la inminente alza del diésel, que podría llegar a 1.500 pesos por litro. El petitorio incluye cuatro exigencias: un mecanismo legal de traspaso automático de sobrecostos, el ingreso urgente de ese proyecto al Congreso, restituir la aplicación completa del MECO y corregir una distorsión impositiva de unos 100 pesos por litro. Unas 40.000 empresas del sector carecen de márgenes para encarar aumentos de precios, advirtieron los presidentes de ambos gremios. Si no hay respuesta satisfactoria, serán las órdenes las que defiendan si avanza hacia una movilización nacional. La incertidumbre crece además por una eventual restricción de Estados Unidos a sus exportaciones de diésel, país que Chile importa el 56% de su consumo. Vamos con otro tema, Garras de Amor, con este tema que ya estamos escuchando.

¿Cómo me gusta? ¿Cómo me gusta? Ya, ahí estábamos escuchando ese buen tema de con Noche de Brujas. Ya, oiga, le cuento algo muy interesante por aquí que hemos encontrado. Siempre encontramos cosas interesantes y le vamos a ir entregando. Un muchacho que se llama Lucas Figueiredo Medeiros, estudiante de Recife, Brasil, tenía 14 años cuando comenzó su proyecto para una feria de ciencia escolar. Su objetivo era sencillo, pero enorme: encontrar una forma de ayudar a comunidades rurales del noreste brasileño, donde conseguir agua puede ser extremadamente difícil. Así nació su bomba de agua, impulsada por energía eólica, diseñada para funcionar sin electricidad ni combustible. Luca utilizó materiales reutilizados como botellas PET, tubos de PVC y piezas metálicas para construir y mejorar su prototipo. Pero no se quedó en el salón de clases. Visitó comunidades rurales y habló con agricultores para entender sus necesidades y adaptar su invento. El esfuerzo dio resultado. Su proyecto obtuvo reconocimiento en Brasil y posteriormente consiguió una medalla de oro en la Internacional Greenwich Olimpiada en Londres. Ahora Luca continúa trabajando para perfeccionar el sistema y conseguir que pueda utilizarse en comunidades que realmente lo necesiten. Quizás lo más impresionante no sea su edad ni la medalla, es que decidió utilizar la ciencia para intentar resolver un problema que afecta la vida de miles de personas. Nunca subestimes lo que puede comenzar con una buena idea, un poco de curiosidad y las ganas de ayudar. ¿Qué tal? Interesante. Ya, las 21 con 25 minutos, vamos a quedar con un mix de Alex Bueno, que lo trae Coqui y su banda Tropical Ranchera.

Coqui y su banda tropical. Vamos a escuchar una canción ahí de fondo para hablar sobre un importante cantante chileno que quizás muchos tuvieron la dicha de bailar junto a sus canciones, más conocido como el Chico Trujillo, que fue una novedad en una época y que todo el mundo lo escuchaba. Llenó estadios sin salir en televisión ni hacer publicidad. El libro que revela la historia del músico más enigmático de Chile. Pocos músicos chilenos despiertan tanta curiosidad como Aldo Asenjo El Macha, vocalista de la Floripondio, Chico Trujillo y Bloque Depresivo. El artista desarrolló una extensa carrera lejos de los circuitos tradicionales de promoción. El músico y escritor Cristóbal González Lorca abordó esa trayectoria en conversación con la comunidad Contraataca de Radio Concierto. Allí presentó su libro Lo que hay que soñar, hay que vivirlo, una crónica sobre el Macha, publicado por Editorial Planeta. La investigación busca explicar cómo un artista reservado consiguió llenar estadios y grandes recintos sin apoyarse en campañas publicitarias tradicionales ni en la televisión. Para González Lorca, la autogestión y el trabajo en espacio público resultaron fundamental durante los primeros años. Todas las fichas del concierto del Chico Trujillo en el Galpón tenían un afiche callejero. El nombre de la banda sigue en la calle, recordó el autor. De Villa Alemana a Chico Trujillo y Bloque Depresivo, el recorrido musical del Macha comenzó en la escena punk underground de Villa Alemana, pero luego incorporó sonidos como la cumbia y el bolero. Según González Lorca, ese giro surgió durante una gira europea en la Floripondio a fines de los años 90. En momento de nostalgia, el músico comenzó a tocar cumbias de manera acústica en parques alemanes. Esa experiencia abrió un nuevo camino que desembocó en Chico Trujillo, proyecto que nació en el 2001 y que inicialmente algunos consideraban un experimento paralelo. Con el tiempo, la propuesta creció y dio paso a nuevas exploraciones musicales, entre ellas Bloque Depresivo. El proyecto consiguió reunir a distintas generaciones alrededor de canciones vinculadas con la música popular. González Lorca también abordó la relación del Macha con los medios de comunicación. El autor descartó que su distancia responda a una animadversión hacia el periodismo y citó una declaración del propio músico. Quiero aclarar que yo no tengo ninguna mala onda, ninguna aversión, sino que nos gusta comunicar las cosas más paulatinamente, señaló el Macha. Según el escritor, esa reserva forma parte de la personalidad de un creador trabajador y sencillo, concentrado principalmente en la música y en las colaboraciones de otros artistas. ¿Qué tal? Ahí está el libro de El Macha, que se llama Lo que hay que soñar, hay que vivirlo. Podría ser, ¿ah? Se llama Lo que hay que soñar, hay que vivirlo. ¿Lo tenemos por aquí o no? Lo que hay que soñarlo, hay que vivirlo. Vamos a ver si lo tenemos también a mano. Porque así se llama el título del libro también. Parece que la canción también se llama así. Me parece que no está. No me aparece. Vamos a ver, vamos a intentar por última vez. Vamos por mientras a escuchar, ya que no lo podemos encontrar todavía, vamos a escuchar lo que estamos escuchando de fondo, aunque sí nos vamos a ir con el tema que anteriormente teníamos de fondo, que es Tirano. Lo escuchamos.

Ahí teníamos el gran tirano con el macha y el bloque depresivo. Y así es como empezaba él también con Como Chico Trujillo y estas canciones que hicieron bailar a todo el mundo. Gran pecador,

Gran pecador, ahí teníamos al chico Trujillo que sacó este buen libro también para contarnos un poco su historia, ¿eh? Sus momentos más increíbles que ha tenido en su vida, en su carrera. Oiga, le quería contar de que la ciencia, o la respuesta de la ciencia sobre la mejor forma de dormir, el eterno debate sobre si es mejor dormir en pareja o disfrutar de toda la cama para uno mismo, parece haber encontrado una respuesta científica. Los expertos afirman que compartir las horas de sueño puede contribuir a un descanso más profundo y reparador. Según un estudio desarrollado por investigadores de la Universidad de Arizona y publicado a través de la plataforma Oxford Academic en la revista Sleep, medio oficial de Sleep Research Society de Estados Unidos, cuando las personas duermen en pareja, lo hacen de una forma más placentera y son muchos más los indicadores que confirman su teoría. El trabajo de investigación se llevó a cabo utilizando como base los datos obtenidos por el estudio CHADIS, Sueño y Salud, Actividad, Dieta, Entorno y Socialización, un método desarrollado por la Universidad de Pensilvania en el que participaron 1.007 adultos estadounidenses en edad laboral. Según reportaron, al compartir este momento de descanso, las personas involucradas mostraron una serie de beneficios tales como un menor nivel de insomnio o menos cansancio, además de que conciliaban el sueño mucho más antes y registraron más horas de sueño que las de aquellos que dormían solos. Además, destacan en el estudio compartir la misma cama ayuda a tener un riesgo mucho más bajo de sufrir apnea de sueño, un trastorno en el que mientras duerme la respiración de una persona se interrumpe durante unos segundos o se vuelve muy superficial de forma reiterativa, lo que puede generar problemas cardiovasculares o ictus. Si por si fuera poco, entre los beneficios de dormir de pareja también están algunas relacionadas con patologías, neurologías, pues está asociado con unos niveles mucho más bajos de estrés, ansiedad y depresión, aparte de que es beneficioso en ese sentido por el hecho de que genera seguridad y satisfacción en la relación de pareja. Dormir con la pareja sentimental o el cónyuge tiene grandes beneficios para la salud del sueño, incluyendo la reducción del riesgo de apnea del sueño, la gravedad del insomnio y una mejora general de la calidad de sueño, destaca el investigador Brandon Fuentes, autor principal del estudio. Existe una variante muy arriesgada en las parejas con hijos, que es la de dormir en la cama con los pequeños en la casa, una práctica poco recomendada, según indica el estudio, pues está relacionado directamente con mayores niveles de insomnio, de apnea de sueño, de estrés y uno menor control sobre el descanso personal. En el caso de las personas que duermen solas, las investigaciones revelaron que afectaban especialmente a cuestiones neurológicas, entre las que destacan una mayor predisposición a sufrir depresión, menor satisfacción con la vida y con las relaciones sociales y un menor apoyo social en general. Muy pocos estudios de investigación exploran este tema, pero nuestros hallazgos sugieren que dormir solo o con la pareja, un familiar o una mascota puede influir en la calidad de sueño, destacaba otro de los autores del estudio, Michael Grandner. En otro estudio de la Universidad de Kiel, Alemania, publicado en Frontier en Psychiatry, añaden nuevas variantes a esta teoría de que dormir acompañado es mucho mejor. Según su trabajo, esta práctica ayuda a aumentar el sueño REM, el momento del sueño en el que el cerebro está más activo y sincroniza los ciclos del sueño entre los dos miembros de la pareja. En tres de los países escandinavos, Noruega, Suecia y Dinamarca, han ido un paso más allá y, consciente de los beneficios de dormir en pareja, así lo hacen, pero con una peculiaridad que dicen que ayuda aún más el descanso con

Además, los edredones individuales son más prácticos y aportan un mayor nivel de higiene, pues son más fáciles de cambiar, de lavar o ponerlos a medida de las necesidades de cada uno. Y es que según Sleep Research Society, la calidad de sueño de una persona está influida hasta en un 30% por los patrones de sueño de su pareja mientras duermen juntos, entre los que se encuentran los movimientos que realizan, la manera en que los afecta la temperatura o el famoso gesto de robar la manta al compañero de cama. Según el doctor Michael Gradisar, director de ciencia del sueño de la compañía alemana especializada en el análisis de sueño Sleep Cycle, hasta una tercera parte de los despertares que se producen durante la noche se deben a los movimientos de la pareja que está a su lado, por lo que los edredones separados ayudan a reducirlos. Con todo ello, esta técnica se está empezando a popularizar en otros países europeos, al tiempo que la ciencia deja clara evidencia de que la clave de un sueño más duradero, confortable y reparador está siempre en dormir acompañado. Parece que vamos a tener que buscar compañía. Salud para María Nieves Contreras Otalora, que dice un cordial saludo desde Bogotá, Colombia. Felicidades, nos dice ella. Un abrazo también para usted. Nosotros también empezamos también a despedirnos. Chao, dice, ya llegó la hora de despedirse. Sean felices, aunque sea sin mí. Dice, qué rico. Bueno, ahí está. La saludamos a Margarita hace un rato atrás, pero no había escrito. Pero estaba ahí. Nosotros nos vamos, agradecemos la sintonía y será hasta el jueves que estaremos nuevamente con más tequila y con más pasión. Gracias a los amigos de Radio Manquehue FM 88.3 y también a los amigos que nos escuchan a través de radiopasionlatina.com. Un abrazo grande para todos, se me cuidan y nos reencontramos. Chao, chao.

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1: Son las 5 de la tarde con un minuto.
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1: Son las 5 de la tarde con 31 minutos.
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1: Son las 6 de la tarde con 2 minutos.
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4: Donald Trump anunció la construcción en Iowa de una planta siderúrgica de 15 mil millones de dólares de Mesabi Metallics, catalogada como la mayor de la historia estadounidense. Producirá acero desde 2030, resultado que el mandatario atribuyó a sus medidas arancelarias. Gremios de camioneros dieron 48 horas de plazo al gobierno para atender sus demandas ante continuas alzas en el diésel. Exigen modificar el MEPCO, eliminar distorsiones impositivas e implementar un mecanismo para traspasar variaciones del combustible a sus contratos de transporte. La PDI y la Fiscalía desarticularon una banda dedicada al robo de cables de cobre en la región de Los Ríos. El operativo dejó 6 personas en prisión preventiva tras generar cortes eléctricos a más de 1,000 personas y daños avaluados en 300 millones de pesos.
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1: Son las 6 de la tarde con 31 minutos.
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3: El ejército ucraniano informó que recuperó 176 kilómetros cuadrados en el norte de Donetsk mediante la Operación Vivaldi. Afirmó haber capturado a 250 soldados rusos y provocado cerca de 2.000 bajas enemigas empleando robots kamikaze. El gobierno presentó un proyecto de ley para extender hasta diciembre los bonos mensuales de 100.000 pesos dirigidos a transportistas y pescadores artesanales frente al alza de los combustibles. La iniciativa también contempla capitalizar el FOGAPE con hasta 300.000 millones de pesos para apoyar a las pymes. La Dirección Meteorológica de Chile emitió un aviso por altas temperaturas de hasta 36 grados para Tarapacá, Antofagasta y Atacama este miércoles y jueves. El fenómeno, originado por una dorsal en altura, estará acompañado por fuertes vientos y probables tormentas de arena.
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2: Son las 7 de la tarde con 3 minutos.
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1: Son las 7 de la tarde con 31 minutos.
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3: Por segundo día consecutivo, una amenaza de bomba activó un operativo preventivo en la refinería Aconcagua de ENAP en Concón, evacuando a 80 personas. Carabineros descartó explosivos y la empresa presentó una querella criminal contra los responsables. La Cámara de Diputadas y Diputados aprobó y despachó al Senado el proyecto del PDG que compensa el IVA en pañales y medicamentos. La medida beneficiará al 80% más vulnerable mediante reembolsos mensuales a través del bolsillo familiar electrónico. Rusia manifestó su interés en fortalecer las relaciones bilaterales con Chile tras la reunión oficial con la nueva embajadora chilena, Carla Cerazzi. El encuentro diplomático abordó áreas de cooperación mutua y diálogo político en el actual contexto internacional.
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2: Son las 8 de la tarde con un minuto.
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1: Son las 8 de la tarde, 32 minutos.
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3: El Congreso avanzó en el proyecto que crea un registro de actos vandálicos, estableciendo dos nóminas públicas y privadas de infractores junto a nuevas sanciones para quienes dañen infraestructura, bienes públicos o atenten contra el orden y la seguridad común. Tras 12 años combatiendo al Estado Islámico, la coalición militar liderada por Estados Unidos abandonará Irak este 30 de septiembre. El retiro, acordado entre Washington y Bagdad, pone fin a la misión internacional antiyihadista sin dejar un vacío de seguridad. Diputados de Renovación Nacional solicitaron a la Cámara Baja realizar un homenaje oficial al Team Chile. La petición busca reconocer el desempeño de los deportistas tras su histórica actuación en los Juegos Suramericanos de Santa Fe 2026.
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1: Son las 9 de la noche con un minuto.
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